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1: Son las 9 en punto.

buenos días a la audiencia de la 102.5 FM Radio Parques. Aquí arrancamos nuestra programación Domingo con el Folclores. Domingo 21 de junio, entrada del invierno. Estación de invierno hoy entra, compañero, audiencia. Este año es por un invierno, 21 de junio. Buenos días, queridas audiencias de toda la gente del Alto Paraná, la gente de mi querida audiencia de Ciudad del Este, Hernandaria, Mingaguazú, Presidente Franco, Los Cedrales, Domingo Martínez de Irala, la gente de Santa Rosa, del Mondadú, Tabapú, Santa Rita, la gente de kilómetros 40, 45 de Iguazú, la gente de kilómetros 30, también la gente de Itacruz, Santa Fe del Paraná, San Alberto y otros lugares que nos escuchan, muy buenos días. A esa querida audiencia de Foda Iguazú Brasil e Iguazú Argentina también, que siempre comparte con nosotros domingo a domingo, muy buenos días. La gente que nos escucha en el país y en el mundo, en las distintas plataformas de Radio Parque, desde Ciudad del Este, muy buenos días. Son las 9:03 aquí en los estudios de Radio Parque. Así estamos arrancando la fecha de hoy, domingo 21 de junio del año 2026, nuestra programación Domingo con el Folclore. Hoy también se festeja y se saluda a todos los papás. Feliz Día del Padre, feliz día, papá, para todos los papás que nos van a estar compartiendo. El teléfono habilitado, ya lo anticipo, es el 0983-412-621, para que usted pueda enviar su pedido de música, para enviarnos el nombre de su papá, en qué barrio está, y para que podamos saludarles aquí durante la programación hasta el mediodía. Así estamos arrancando nuestro programa a la fecha de hoy, domingo 21 de junio del año 2026, programación Domingo con el Folclore, con buena música. También hoy se recuerda los 100 años de nacimiento de Luis Alberto del Paraná. Hoy se recuerda 100 años de nacimiento de Luis Alberto del Paraná, por eso vamos a entrar con dos músicas dedicado a don Luis Alberto del Paraná, grabaciones de don Luis Alberto del Paraná y sus tríos, y una música dedicado a papá, aquí en la programación Domingo con el Folclore.

Así es la programación domingo. Feliz el Radio Parque. Hoy 21 de junio, día de la entrada de invierno, la estación de invierno, Día del Padre. Felicidades para todos los papás que nos están escuchando aquí en la programación Domingo con el Folclore. Vamos a estar compartiendo con buena música dedicada a papá. Ustedes que quieren saludarle a su papá con una buena música o saludar, envíenos un mensaje. ¿Dónde está su, cómo se llama su papá y dónde está su papá? Para que podamos saludarle, entonces dedicarle, hoy esta mañana vamos a dedicarle toda la mañana dedicado a papá en la programación Domingo con el Folclore. Sigue el 0983-412-621, está habilitado para que ustedes puedan enviar su mensaje, normal o por WhatsApp. También me puede llamar en el mismo número cuando está tocando la música. 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También hoy se está festejando el día de Sagrado Corazón de Jesús en barrio Ciudad Nueva, en la parroquia Sagrado Corazón de Jesús del barrio Ciudad Nueva. Esta hora ya estará el programa de hoy, era la mañana. El programa de hoy estaba a la mañana, la misa a las 8 de la mañana y luego
la procesión por la calle. Hoy sí, entonces estará la misa y luego va a haber la procesión en, por las calles del barrio Ciudad Nueva. Invita a don Salomón Pérez y familia, pionero del barrio Ciudad Nueva. Así estamos en la programación Domingo con el Folclore, homenajeando a papá todavía. Vamos a ir homenajeando todavía con buena música a papá aquí en la programación, porque hoy es día de papá, si es que vamos a hacer. También nuestro amigo de Kilmer, oye, don Nelson Javier Martínez, escribió el recuerdo de su papá, una música. Le grabó Juancito Báez y lo vaya aquí, le grabó también esa música. También vamos a escuchar aquí en la programación Domingo con el Folclore y otra grabación de Kilmer Jambay dedicado a papá. Aquí, desde la programación Domingo con el Folclore, homenaje a papá. Felicidades, Día del Padre.

0: Y así estamos aquí en la programación Domingo con el Folclore, aquí por ZP16 Radio Parque, cuando son las 9:22, homenaje a papá. Feliz Día del Padre a todos los papás que nos están escuchando aquí en la programación Domingo con el Folclore. Más tarde vamos a ir saludando personalmente también a los papás auspiciantes de nuestro programa, a los papás, los compañeros de trabajo de Radio Parque, también que son papás, mil felicidades para todo ello también, papá, aquella madre que es papá y mamá, también para ella, nuestra salutación, especial fuerza, por la fuerza de criar a un hijo sin papá, pero el papá estará, si está allá en el cielo, lo estará cuidando y le estará dando también esa felicidad a sus hijos. Entonces hoy es un homenaje a papá en nuestra programación Domingo con el Folclore. 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
0: Y así seguimos en la programación Domingo con el Folclore, con buena música, saludando a todos los papás. Ya sabes, el teléfono habilitado es el 0983-412-621. Envíenos un mensaje normal o por WhatsApp. En nombre de su papá, en qué barrio está, para saludarle con mil gusto durante la programación esta mañana. Para saludarle al papá querido que hoy está aniversario, el Día del Padre, que se festeja hoy 21 de junio del año 2026, el tercer domingo de cada año. Felicidades a todos los papás, seguimos con buena música aquí en la programación Domingo con el Folclore.

Y así seguimos la programación domingo con el folclore aquí por ZP16 Radio Parque. Día del Padre, tercer domingo, Día del Padre, también se festeja en la fecha de hoy. El Día del Sagrado Corazón de Jesús, patrono de la parroquia Sagrado Corazón de Jesús del barrio Ciudad Nueva, que hasta ahora ya estará casi comenzando la procesión en el barrio. Estará terminando la misa, luego la procesión en todos los barrios, en todas las calles del barrio Ciudad Nueva, el santo patrono Sagrado Corazón de Jesús. Invita a don Salomón Pérez y familia, pionero del barrio Ciudad Nueva. 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
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Y así seguimos en la programación Domingo con el Folclore. Ya nos está escuchando la señora doña Ana de Paso Itá Hernández. Yo siempre le conozco a doña Ana así nomás, nunca le pregunté su apellido ni nada. Mi saludo especial, gracias por el saludo, doña Ana. Y ella también quiere saludarle, porque ella no está con su marido, ya está con sus hijos, que todos ya casi son papás. Dice, quiere saludarle a todos sus hijos y a todos los amigos papá en el día de hoy, por el Día de Padre. Con la música, felicidades papá, Guavirá por ti, también como un recuerdo para ella. Doña Ana de Paso y Tarandaria, muchas gracias por su saludo. Y aquí va su pedido, saludándole a sus hijos y a todos los amigos papá en el Día del Padre.

seguimos la programación domingo con el folclore aquí por ZP16 Radio Parque, escuchando los pedidos musicales, también los mensajes que están llegando aquí en el estudio de Radio Parque. Ya saben que el 0983-412-621 es el pedido para que usted también pueda hacer su pedido musical. Aquí en la programación domingo con el folclore, mi salutación especial a todos los papás, a todos los compañeros, a todos los que componen el equipo de trabajo de Radio Parque, todos los papás de Radio Parque, en nombre de nuestro director fundador de Radio Parque, a don Carlos Barreto Salrubi, a su hijo don Juan Carlos Barreto también, que ya ha fallecido, también que es papá de nuestro querido hijo aquí en la Radio Parque, también la señora, la doctora Jenny, que hoy en día dirige Radio Parque. En nombre de ellos también nuestro saludo especial a todos los compañeros trabajadores papás de Radio Parque y a todos los papás amigos de Radio Parque. Para todos ellos nuestro saludo especial. Así vamos a estar homenajeando a todos los papás en la fecha de hoy. Vamos a ir cumpliendo con los pedidos musicales aquí también, y vamos a ir también compartiendo con esa gente querida que nos escuchan domingo a domingo nuestra programación Domingo con el Folclore. También estamos recordando que en la fecha de hoy se está festejando el Día del Sagrado Corazón de Jesús en la parroquia Sagrado Corazón de Jesús del barrio Ciudad Nueva. Hoy a las 8 de la mañana comenzó la misa y luego esta hora estará la procesión por las calles del barrio Ciudad Nueva. Entonces, para culminación de la fiesta. Esta mañana a las 8 de la mañana es la misa central, luego procesión de imagen Sagrado Corazón de Jesús acompañado de los santos patronos y de la feligresía del barrio Ciudad Nueva, amigos del barrio Ciudad Nueva, en las calles del barrio Ciudad Nueva. Esta hora estará la procesión del santo patrono en barrio Ciudad Nueva. Acompañamos los festejos patronales del barrio Ciudad Nueva de su santo patrono Sagrado Corazón de Jesús. Y también, como de siempre, recordando la fecha de hoy, también el Día del Padre. También hoy entramos en la estación de invierno, 21 de junio, entramos en la estación de invierno. Lindo domingo, gente, lindo domingo, sol, no hace tanto frío, ya el sol salió, y va con gente, campaña mañana de Poncho, ño, o sema, gente. Si es que ya se, ya cuanta batacua la gire, opa malaro, hino. Bueno, vamos a escuchar una música mientras que estoy preparando algunos pedidos musicales también aquí en la programación Domingo con el Folclore. Vamos a escuchar una música y luego venimos cumpliendo con los pedidos musicales aquí en la programación Domingo con el Folclore.

Y así seguimos en la programación Domingo con el Folclore. En el próximo bloque vamos a saludarle a don Alejandro Acosta, un oyente que lo escucha domingo a domingo en nuestra programación. Él es guardia de seguridad, siempre en su trabajo nos escucha. Vamos a estar saludándole en el próximo bloque. 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
0: Y así seguimos en la programación Domingo con el Folclore, aquí por ZP16 Radio Parque. Hasta luego.

darle a don Alejandro Acosta, un oyente que siempre comparte con, domingo a domingo, nuestra programación. El destino de la vida es guardia de seguridad y está trabajando. Hoy el día del padre, también eres papá. Felicidades, don Alejandro. Felicidades a todos los papás que están alrededor tuyo también. Para todos los papás, colegas, guardia de seguridad y amigos. Muchas felicidades. Cuando seina, la yajaycuba tuyamba es jamocoy tortolita. Aquí en la programación, domingo con el folclore, a don Alejandro Acosta, guardia de seguridad, que está en kilómetro 1, trabajando hoy, Día del Padre.

Y así seguimos la programación domingo con el folclore aquí por ZP16 Radio Parque. El teléfono habilitado es el 0983-412-621. 0983-412-621. Envíenos su mensaje saludándole a su papá, cómo se llama y en qué barrio está. Y le vamos a ir saludando con mil gusto. Y también me puede poner la música que quiera de su preferencia para que con Dani podamos ir compartiendo con ustedes. 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
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Y así siguiendo nuestra programación, Domingo con el Folclore, le vamos a saludarle a don Felicito de Sanabria, del barrio, Presidente Franco, como siempre nos escucha también él, la programación. Felicito Sanabria, mi saludo especial, feliz Día del Padre, a vos y a todos los papás cerca que están por allí, también muchas felicidades. A Orilla del Mondal, como buen franqueño, entonces, felicito, y una música dedicada a papá, aquí en la programación Domingo con el Folclore.

Así seguimos en la programación Domingo con el Folclore aquí por ZP16 Radio Parque, compartiendo con la audiencia. Gracias a la gente querida que nos haya enviando los mensajes, gracias también a todos ustedes y mil felicidades a todos los papás, mil felicidades también para todos los papás. Vamos también escuchando, un poquito más tarde en el próximo bloque, ok, a letra y de grabación de don Venancio Maldonado, a barrio 23 de octubre, para saludarle a todos los papá del barrio 23 de octubre, para saludarle a todos los amigos del barrio 23 de octubre. También vamos a ir compartiendo con los amigos aquí en la programación Domingo con el Folclore por ZP16 Radio Parque. En este programa también queremos volver a recordar que hoy se está festejando el Día del Santo Patrono Sagrado Corazón de Jesús del barrio Ciudad Nueva. La parroquia Sagrado Corazón de Jesús está de fiesta. En este momento está la procesión del Santo Patrono en las calles de del barrio Ciudad Nueva. Un saludo especial para todos los amigos del barrio Ciudad Nueva, en especial a don Salomón Pérez y familia, pionero del barrio Ciudad Nueva. Y a todos los amigos pioneros del barrio Ciudad Nueva que nos están apoyando aquí en la programación Domingo con el Folclore. Vamos a ir nombrando nombre por nombre a la empresa que nos está apoyando por la fiesta en honor al Sagrado Corazón de Jesús del barrio Ciudad Nueva. 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Ellos todos son también que se sienten un paraguayo, también hijo del barrio ya de Ciudad Nueva. Están a una cuadra ahí de la parroquia Sagrado Corazón de Jesús. Están los hermanos peruanos radicados ahí en barrio Ciudad Nueva. Don Jorge, en nombre de don Jorge, sus hermanos. Don Jorge, los hermanos Nina. Don Jorge es el cabeza, y la papá Boazú, y también tienen otros hermanos. Ellos son peruanos radicados en barrio Ciudad Nueva con su empresa, saludando a la comunidad del barrio Ciudad Nueva. Así también cumplimos entonces de saludarle a la comunidad del barrio Ciudad Nueva por los festejos patronales en honor al Sagrado Corazón de Jesús. Y vamos siguiendo con buena música y vamos a saludarle a la comunidad del barrio 23 de octubre. Una comunidad muy linda, uno de los siempre se le conocía como Villa 23 de Octubre. Hoy en día, hermoso barrio 23 de Octubre. Don Venancio Maldonado, un hijo directo del barrio, había escribido una música en nombre de su querido barrio 23 de Octubre. Grabaron en disco y aquí vamos a escuchar en la programación Domingo con el Folclore, saludando a todos los papás del Día del Padre del barrio 23 de Octubre.

0: la programación domingo con el folclore aquí por ZP16 Radio Parque. Discúlpenme aquellos que están llamando, no sé si qué pasa, pero se bloquea todas las llamadas, demasiadas llamadas, ahí está, se está bloqueando alguna llamada. Discúlpenme por la mala atención, no es por la querer atender, no atender, sino se bloquea la llamada. Se bloquea la llamada, no, quiero aclarar eso para que la audiencia pueda entender. No sé por qué razones. Vamos a ver con Dani, vamos a poner la música y vamos a corregir el teléfono que está teniendo problemas. Programación domingo con el folclore, hoy domingo 21 de julio del año 2026, día de la entrada de la estación en invierno, con buen tiempo, buen sol, claro, y este lomita, ya este nada, ya cambió el tiempo. También Día del Padre. Mi saludo especial para todos los papás en su día, hoy Día del Padre. Ya son ya esta mañana, aquí marca las 10:37 en el estudio de Radio Parque. Hasta el mediodía vamos a estar compartiendo nuestra programación. Solo les pido para que nos llamen cuando estoy en micrófono, cuando estoy pasando la tanda publicitaria. Por favor, no llamen. Llámenme cuando está tocando la música. Porque por allí parece que se quedó bloqueado el teléfono. Porque estaba sonando y no atendí, entonces por ahí parece que quedó bloqueado. Pero bueno, vamos a bloquear con Dani enseguida. 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
0: Y así seguimos en nuestra programación Domingo con el Folclore. Hoy Día del Padre, salutación para todos los papás. Mil felicidades por el Día del Padre aquí desde la programación Domingo con el Folclore.

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1: Y así estamos en la programación domingo con el folclore aquí por ZP16 Radio Parque. Y también queremos hacer unos pequeños pequeño para que podamos también estar en contacto con un amigo que apoya la programación domingo con el folclore y las programaciones de Radio Parque. 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Y aquí estamos para que también usted pueda saludarle a todos los socios de la cooperativa por el Día del Padre y a todos los amigos de Ciudad del Este. Buenos días, licenciado.
2: Buenos días, don Lovera. Buen día para vos, para toda la audiencia. Feliz día para vos, para todos los padres que están escuchando la radio. Hoy es nuestro día, estamos disfrutando con nuestros familiares, pasando un día agradable. Y así como dijiste, se presta el tiempo, el día está muy lindo. Y a saludarle a todos los oyentes de la radio, a todas las personas que están escuchando, que están pasando bien con sus familiares, con sus padres.
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1: 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Feliz domingo también para vos, feliz Día del Padre, y que comparte con sus padres en la culta ciudad de Villarrica. Aquí en la programación, gracias, domingo igualmente. Con el folclore, seguimos con buena música para que podamos ir compartiendo con esa querida audiencia de todo domingo, de domingo a domingo, la programación Domingo con el Folclore.

Y así estamos aquí en la programación Domingo con el Folclore, aquí por ZP16 Radio Parque. Programación que compartimos todos los domingos de 9 a 12 horas. Son las 10 y 58 minutos aquí en los estudios de Radio Parque. También mi saludo especial a don Celso Almada, papá que está allá en Barrio Don Bosco festejando también Día del Padre con la familia. A don Juan Lovera, mi pariente, a don Pablo Lovera, su hermano. También mi saludo especial para todos ellos. Y a todos los papás, amigos de la programación, también a nuestro querido papá, hasta se vi la jerarquía. Pues bella hermanata, otro bloque bella saludada a su vez. A don Cabrera, papá de mi querido compañero de trabajo, Dani Cabrera. También mi saludo especial para él, que le otro 14 mañana en Duinán, otro bloque lo vi de saludada a su vez especialmente. 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

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Programación Domingo con el Folclore, aquí por ZP16, Radio Parque, en el día especial, Día del Padre, acompañando a todos los papás y deseándoles feliz día, papá, en tu día.

Y así estamos en nuestra programación Domingo con el Folclore. Y con el permiso de la audiencia en esta altura del programa, quiero también saludarle a todos los papás auspiciantes de nuestro programa. Aquella gente que siempre también nos auspicia, que está también con nosotros, de vez en cuando también para ellos mi saludo especial, felicidades también por el Día del Padre. A don Antonio Russo, propietario de Autorepuesto Russo, le deseo un feliz Día del Padre. Todos los papás que están alrededor por allí, don Antonio, también mil felicidades, que lo pasen muy bien, seguro que está por allí cerquita con la mamá, con la familia. Muchas felicidades, don Antonio, por el Día del Padre. 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A la escribana Gladys Villalba Correa, ya nombre finado su marido, desde el cielo que bendiga a toda su familia, como siempre, a sus hijos, a sus nietos y a la escribana, y deseando a ella también, a todos los clientes papá y a todos los amigos papá, un feliz Día del Padre. 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Don Cleto López, propietario de taller de San Isidro y Autorepuesto San Isidro en el barrio San Isidro, le desea feliz Día del Padre a todos los papás, compañeros de trabajo en el taller, y también a todos los clientes papás que siempre comparten con nosotros, con ellos. Feliz Día del Padre, don Cleto, que lo pase muy bien con toda tu familia en este día tan especial. 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También se adhiere por los festejos de honor al Sagrado Corazón de Jesús. Don Virgilio Acuña también nos estará escuchando allá en el 12. Para él nuestro saludo especial y deseándole un feliz Día del Padre.
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Ellos también desean a todos los amigos y clientes, feliz Día del Padre en esta programación. También tenemos la salutación. 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Mil felicidades, don Luciano Díaz, propietario de Class Services, Servicio Integral del Automóvil. También, don Luciano Díaz desea un feliz Día del Padre a todos los clientes y amigos. Que lo pasen bien en este domingo tan especial y tan lindo domingo, para que podamos ir compartiendo este día en grupo de familia por el Día del Padre. Feliz Día del Padre de don Luciano Díaz, propietario de Class Service, Servicio Integral del Automóvil. Y así hemos cumplido también con nuestro oficiante, y también quiero saludar y agradecerle también a la gente que siempre nos acompaña mes en mes aquí en la programación. Por eso es que ya estamos ya trabajando en este mes de junio en el barrio Ciudad Nueva. En el próximo mes ya vamos a estar trabajando en barrio Santa Ana. Seguimos compartiendo con ustedes programación domingo con el folclore, con buena música, y que en este momento sí volvemos a saludarle a todos los papás en nombre de los que auspician nuestro programa, programación domingo con el folclore, homenaje a papá.

0: Y así estamos aquí en la programación, domingo con el folclore. Ahora rápido, hoy la fecha, el feriado, son las 11 y 25 minutos. Qué rápido pasa la hora para que podamos ir compartiendo nuestra programación domingo con el folclore. 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
0: 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Y así estamos, homenaje a papá. Nos pidieron para recordar un poco a la familia en el campo que queda un señor solito. Después de tener 5, 6, 7 familias, a los 60, 65 años, queda solo, viudo, solo en la familia. Porque ya no hay seis las hogas, como está pejaño. Entonces un poeta le escribió, caraí jaeñomí, le escribió, escuchen la letra. Y luego escuchamos esa casa que también tanto añoramos, Ogamí culata yobay, aquí en la programación Domingo con el Folclores.

así estamos ya en la parte recta de nuestra programación, Domingo con el Folclore. 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Y así estamos ya culminando nuestra programación en la fecha de hoy, para dejarle con buena música la parte final de nuestra programación. A todos los que están trabajando, a los papás, en nombre de los guardias de seguridad, quiero saludarle al señor Alejandro Acosta, guardia de seguridad que está trabajando, en nombre de él a todos los guardias de seguridad que están trabajando, feliz día del padre en su trabajo y siga un momento acompañando a la familia. A todos los papás que están trabajando, a los choferes, a los taxistas que están trabajando, algunos en obras que están haciendo, también para ellos mil felicidades y que pasen un feliz día. Y la gente que están reunida en su casa con su papá, que tenga la suerte de reunir con su papá, aprovechen esa oportunidad de compartir y también de hacer pasar un lindo domingo del Día del Padre.
Feliz Día del Padre para todos los papás, a todos los compañeros, también a mi querido amigo Don Isidoro Cabrera, el papá de mi compañero de trabajo, Dani Cabrera, que está también en el otro 14, estará escuchando. Mil saludos para él. En nombre de su hijo Dani y otros hijos, también en nombre mío, mil felicidades, Don Isidoro Cabrera, por el Día del Padre. En nombre de la Dirección General de las Radios, en nombre del fundador de Radio Parque, Don Carlos Barreto de Jarubi, su hijo Juan Carlos y sus hermanos, también hoy en día a cargo de la doctora Jenny, y sus hijos Israel, en nombre de ellos deseamos un feliz Día del Padre para todos los papás. Nombre mío, nombre de mi compañero Dani, feliz Día del Padre y feliz día domingo. Nos encontramos el próximo domingo cuando volvemos a anunciar a las 9 de la mañana nuestra programación Domingo con el Folclore. Hasta el próximo domingo.

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uno de los elementos compulsivos para el amor parece la compasión. Sí, eran canciones con determinada intención. Canciones de amor para las serenatas, generalmente muy, muy nostálgicas.

0: volar.
1: Y bueno, son canciones que te dan de inspirar confianza en el ser humano que llamamos

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